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3: Hola, ¿qué tal, amigos? 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
3: Bienvenidos a este su programa. ¿Cómo están en casa? Bueno.
7: Bien, sí.
3: Deme su fecha de nacimiento, hijo, hágame el favor.
7: El 29 de julio.
3: ¿Y el de su hijo?
7: 23 de septiembre.
3: Escúcheme una cosa, que este caso de su hijo es una patética brujería que le han hecho. ¿Cómo es posible que a un joven de esto le hayan quitado hasta el habla porque no habla? Uh-huh. ¿No platica?
7: No.
3: ¿Verdad que sí?
7: Sí.
3: ¿No reacciona?
7: No.
3: Es como si fuera un vegetal, sí, prácticamente.
0: Usted y yo estoy completamente seguro que lo han llevado donde el doctor y el médico no le ha hallado absolutamente nada.
7: Nada.
0: ¿Qué le dijo el doctor? Cuénteme.
7: Que no tiene nada.
0: ¿Que por qué no tiene nada? ¿Qué dijo?
7: No, que no le hallaron nada.
0: ¿En absoluto?
7: No.
0: ¿Qué le van a hallar si eso no pertenece al campo médico? Cuando una persona está embrujada como su hijo, cuando una persona le ha hecho un daño como el que le ha hecho a su hijo, que es un daño fuerte, que la persona pierde el habla, pierde el deseo de vivir, pierde la energía y se queda como un vegetal, y va pasando el tiempo, y va pasando el tiempo hasta que llega a la propia tumba. ¿Entiende, amigo?
7: Mm-hmm.
0: Por eso es importantísimo rápidamente que obre usted en favor de su hijo, y hay que retirarle ese mal. Hay que sacarle ese mal antes de que explote y el muchacho se quede completamente así para siempre. Estar a tiempo, ¿yo, hijo?
7: Sí.
0: Porque hay gente que deja pasar tiempo y tiempo, o empieza un tratamiento y no lo termina, y luego se está arrepintiendo, ya explota el mal, y es muy difícil ayudarles.
7: Sí.
0: ¿Me entiende?
7: Sí.
0: Eso es lo que pasa. ¿Usted cuánto desea ir a la oficina?
7: Próximo, pronto.
0: Le voy a decir que me lleve, por favor.
7: Sí.
0: Usted me va a llevar allí una mata de sábila de las que tiene en su casa, porque ahí tiene albahaca, romero y sábila.
7: Uh-huh.
0: Me va a llevar una sábila pequeña, ¿oyó, hijo?
7: Sí.
0: Y va a llevar a su hijo.
7: Sí.
0: Hay que llevarlo para sacarle ese mal inmediatamente.
7: Sí.
0: Inmediatamente. Cuando él llegue, lo vamos a entrevistar y usted nos permite 3 días para que él se cure, para que él se sane completamente de ese embrujo que lo tiene así, en ese estado extraño y catatónico. ¿Yo, hijo?
7: Sí.
0: ¿Está bien?
7: Está bien.
0: Bueno, que Dios lo bendiga, lo felicito por preocuparse a tiempo por su hijo.
7: Gracias.
0: Que esté muy bien, Dios lo bendiga.
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3: Atendemos una llamada en estos momentos.
0: Grato es para mí contestar un llamado en este instante. Bienvenidos a su programa. ¿Cómo están en casa? Bueno.
8: Bueno.
0: Hija, deme su fecha de nacimiento, por favor.
8: Es 13 de junio.
0: Bueno, hermana.
8: Ajá.
0: Aquí no le marca a usted nada positivo.
8: ¿Sí?
0: Todo le sale mal en su trabajo.
8: Sí.
0: ¿Usted cose?
8: Sí.
0: Tiene un hermoso arte. Tiene una bella sabiduría en sus manos y en su mente, que es vestida al prójimo.
8: Ajá.
0: Le felicito.
8: Sí.
0: Pero le está saliendo todo mal. En el amor está sola, triste, porque a su esposo se lo arrebataron, se lo quitaron.
8: Sí.
0: Se lo llevaron hace 3 años.
8: Sí.
0: Usted ni siquiera a esta hora sabe por qué.
8: Exactamente.
0: Ahora se lo voy a decir.
8: Ajá.
0: Bueno, hija, su marido se fue con una mujer porque esa mujer, a través de hechizos, a través de figuras diabólicas, demoníacas, rituales extraños,
8: ajá,
0: y antiguos, se llevó a su marido.
8: Sí.
0: Y lo tiene todavía.
8: Sí, lo tiene.
0: Pobre hombre ese. Ha perdido hasta la potencia en el sexo. Está completamente acabado.
8: Sí.
0: Sí. Porque ese trabajo que le hicieron a él para mantenerlo así es un trabajo fuerte.
8: Ah, ¿sí?
0: Que ella le da a comer los martes y los viernes.
8: Ajá.
0: Pero usted sépalo.
8: Sí.
0: Él se fue de la casa porque lo obligaron, a fuerza se lo llevaron.
8: Ajá.
0: El día que usted quiera recuperar a su marido,
8: ajá,
0: visítenos.
8: Sí.
0: No importa que lleve 3-10 años de abandono.
8: Ajá.
0: Cuando detectamos que una mujer o un hombre se ha llevado, ha destruido un matrimonio.
8: Ajá.
0: A través de la magia negra, a través de la barroquería, nosotros le ayudamos y ponemos las cosas en el estado anterior. ¿Me entiende?
8: Sí.
0: Eso es muy importante que usted lo tenga en cuenta.
8: Ajá.
0: Ahora bien, como a su marido se lo llevaron de la casa, de esa casa,
8: ajá,
0: pues todo su contorno quedó salado.
8: Ajá.
0: todo su contorno quedó negativo. Por eso usted no le rinde el dinero, le va mal en todo. No ha podido encontrar un verdadero amor que le quiera, que le ame. El dinero se le va, usted pasa noches deseando la compañía de una persona que le dé su lugar, que la valore. Y tampoco puede hallar paz y regocijo en su corazón ni en su cuerpo. Pero hija, el día que usted quiera, visítenos. Y con el mucho gusto le ayudamos. Si quiere que se le devuelva a su marido, lo hacemos en el caso suyo en 14 días.
9: ¿Sí?
0: Sí. Si usted desea que se le quite el mal y el lastre que le quedó allí...
9: Ajá.
0: Para que usted progrese, para que usted consiga otra persona, también le ayudamos.
9: Sí.
0: Como usted quiera. ¿De acuerdo?
9: Sí.
0: Entonces nuestras puertas están abiertas, visítenos el día que usted quiera, si quiere visitarnos. Si las personas no quieren ir o desean ir, es por su propia voluntad. Cuídese mucho, en las noches acuéstese temprano.
9: Ajá.
0: Y aliméntese bien, por favor.
9: Sí.
0: ¿Está bien?
9: Sí.
0: Para que Dios la conserve así de bonita como está.
9: Ay, gracias.
0: Hasta luego, que esté muy bien.
9: Gracias.
0: Cuídense.
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0: Gracias por hablarnos. ¿Me permite su fecha de nacimiento, por favor?
12: 9.
0: Sí.
12: De diciembre.
0: Ok. Bueno, hermanita.
12: Sí.
0: Yo estoy viendo aquí dos cosas, o mejor tres, que le están afectando su vida.
12: Sí.
0: En primer lugar, yo siento una enfermedad que usted tiene. Yo siento desde aquí que usted padece de su sistema urinario, de su sistema renal. Prácticamente de uno de los de sus riñones, ¿verdad?
12: Sí.
0: Y usted está en tratamiento médico constante.
12: Sí.
0: ¿Verdad? Usted tiene este problema, pero este problema es un mal natural. No crea que a usted le han dañado sus riñones a través de un embrujo o de un hechizo.
12: No.
0: En ocasiones sucede que le dañan a la gente a través de un embrujo el estómago, los riñones, el páncreas, el hígado, sus piernas, su cabeza. Pero en su caso es un mal natural que usted tiene, ¿oyó, hermana?
12: Sí.
0: Y usted necesita que el doctor diariamente la está checando, ojalá semanalmente, para que le haga su tratamiento, para que haga lo que tiene y sabe hacer el médico.
12: Sí.
0: No vaya a dejar de asistir, por favor.
12: No.
0: Cuando una persona tiene un embrujo o un hechizo, yo se lo digo, venga donde nosotros, porque nosotros garantizamos lo que hacemos. Pero en los casos donde el problema es de orden...

0: que un marcado interés por una de sus hermanas, a su novio.
1: Sí.
0: Hay un interés bastante extraño de su novio con respecto a una de sus hermanas. ¿Verdad que sí?
1: Sí.
0: Pero ellos se lo han negado, porque usted, al darse cuenta de algo, porque usted es una mujer muy inteligente, muy perspicaz. Usted como que sospechaba algo y en alguna ocasión trató como de ver algo, ¿verdad?
1: Sí.
0: Cuéntenos, ¿qué vio?
1: Iban en la camioneta, los dos.
0: Sí.
1: Abrazados.
0: ¿Usted los vio?
1: Sí.
0: Ok, y después ellos lo negaron, ¿no?
1: Sí.
0: Ok. ¿Dónde está su novio?
1: En su casa.
0: ¿Y su hermana?
1: No, ella está afuera.
0: Bueno. Le voy a decir una cosa. Él sí tenía un interés marcado con respecto a su hermana. Pero eso ya quedó en el pasado, ¿yo, hija?
1: Sí.
0: Eso ya quedó en el pasado. No se preocupe más por esa situación. ¿Usted se quiere casar con él?
1: Sí.
0: ¿Usted quiere que yo le ayude para que en el término de 30 días se casen?
1: Sí.
0: Para eso necesito que me lleve una estatuilla de San Antonio, ¿ok?
1: Sí.
0: Foto de su novio y foto suya para hacerles un ligamiento positivo. Sí. ¿Ok, hija?
1: Ok.
0: Pero haga el favor y no deje de ir donde el médico.
1: Ah, no.
0: Asista con mucha fe, con mucha devoción, ¿oyó, hija?
1: Sí, está muy bien.
0: Espero verla en nuestra oficina cuando usted lo desee.
1: Muchas gracias.
0: Que esté muy bien, hasta luego.
1: Adiós.
0: Hasta luego.
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0: Bienvenidos a este su programa. ¿Cómo están en casa?
6: Más o menos.
0: Bueno.
6: Bueno.
0: ¿Me da su fecha de nacimiento, hija, por favor?
6: 3 de febrero.
0: Dígame, ¿qué quiere saber, hija de Dios?
6: Lo que pasa es que mi problema es un poco más bien personal. En mi familia no lo saben.
0: Sí.
6: Yo he estado metiéndome un poquito así, más o menos, con lo que es la brujería.
0: Sí.
6: Ya desde hace como 2 años.
0: ¿Con la ouija?
6: Sí.
0: Bueno, acabo de captar aquí la ouija. Mucho cuidado con eso, pero dígame.
6: Lo que pasa es que han dado últimamente con un hombre de 26 años.
0: Sí.
6: Que tengo entendido, él me había platicado que había visto que una niña de mi edad se había suicidado, pero yo no entendía bien por qué. Y él me había dicho que el espíritu de la muchacha que se había suicidado estaba con él para cuidarlo, como si fuera su ángel. Entonces, como yo tenía muchas dudas, consulté con la ouija y pude comunicarme con esta niña.
0: Sí.
6: Y ella me dijo muchas cosas, me dijo que ella había sido su amante, etcétera, etcétera. Pero no sé si sea cierto todo lo que me dijo ella.
0: Okay.
6: También me dijo que tenía el mismo nombre que yo y que nos parecíamos mucho físicamente y que por eso él estaba conmigo. Pero no sé si sea cierto.
0: Sí. ¿Y usted habló con él de esta situación?
6: No, no he hablado con él.
0: ¿Usted no quería consultarnos primero?
6: También, sí.
0: Bueno. Le voy a orientar, hija. ¿Sí?
6: ¿Sí?
0: Escúcheme una cosa. En primer lugar, ¿usted sabe la fecha de nacimiento de él?
6: El 3 de marzo.
0: Escúcheme bien este consejo que le voy a dar, hija de Dios. Ese hombre no le conviene a usted para nada, ¿oyó, hija?
6: Sí.
0: No le conviene porque es una persona que está buscando en usted, hijita, aspectos materiales, situaciones carnales. Como usted es una niña tan bonita y tan inteligente, entonces usted es grata a los ojos de cualquier hombre. Es más, su edad mental, su edad psíquica es superior a su edad cronológica. ¿Me explico?
6: Sí.
0: Usted es una niña de 13 años, ¿verdad?
6: Sí.
0: Pero usted tiene ya una mente desarrollada como una mujer de 21 años. ¿Ves?
6: Sí.
0: Por eso es que usted sorprende a sus padres, usted sorprende a la gente con respuestas que da. En primer lugar, él tiene más mujeres.

0: él la engaña a usted. En segundo lugar, usted debe abandonar inmediatamente la Ouija porque la van a llevar a usted a un estado de desesperación y la va a usted ese espíritu que desapareció de esta otra niña que llegó al suicidio, me decía, según la Ouija, ¿no?
1: Sí.
0: La va a intentar poseer y por eso yo le recomiendo que vaya mañana mismo a misa, escúcheme, a misa, donde uno de nuestros sacerdotes católicos, y después de la misa hable con el señor sacerdote de esta situación y se aleja usted inmediatamente de la Ouija, ¿oyó? Y va a recibir agua bendita de él y va a hacer usted un riego y esa Ouija la va a quemar. Pero dígale que usted quiere una orientación sobre la Ouija, ¿me entiende?
1: Sí.
0: ¿Puede hacerlo? Pero después de que hable con el señor sacerdote, ¿ok?
1: Ya. Uh-huh.
0: Y tan pronto pueda, hágase acompañar de una persona mayor de edad y va a nuestra oficina. Y pregunta por la persona que hable en la radio, yo personalmente la voy a atender a usted, ¿oyó, hija?
1: Sí.
0: Váyame mañana a misa, hable con el cura que le regala agua bendita, esa agua bendita me la lleva y yo la oriento, la protejo para que ese espíritu nunca la vaya a poseer a usted, ¿está bien?
1: Sí.
0: Un abrazo y una bendición, hija de Dios.
1: Gracias.
0: Que esté muy bien.
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0: Bienvenidos a este su programa. ¿Cómo están en casa?
3: Bien, más o menos bien.
0: Bueno, debe su fecha de nacimiento, por favor.
3: 5 de enero.
0: Bueno, mi querido amigo, yo le voy a decir lo que observo y veo aquí con mi mente de telépata y de parapsicólogo. Usted es una persona que anda muy mal de trabajo. Está desempleado. Y le voy a contar algo. Esto es por puras envidias. Porque usted como trabajador, como obrero, es una persona que se distingue, que se destaca, que sale adelante, que es voluntarioso. Pero las envidias que hay a su alrededor le han ocasionado este tipo de desgracia laboral, esta pérdida de su economía, la cual hay que remediar rápidamente, efectuándole a usted un retiro de malas vibras. Hay que sacarle, mi querido amigo del alma, una mala situación, una mala energía que está impresa, impregnada en su propio cuerpo. De no hacerlo así, usted va a seguir enfermándose de una cosa y de otra. Va a seguir perdiendo su energía. Y esta situación lo va a llevar a usted a la completa ruina y fracaso. ¿Oye, hermano? De modo que esto debe hacerse personalmente y en nuestra oficina. Me lleva simplemente agua bendita y con el mayor gusto le voy a ayudar.
3: Gracias.
0: ¿Está de acuerdo?
3: Sí.
0: Bueno, hermanito, que Dios lo bendiga. Gracias por hablarnos.
2: Gracias. 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
1: Una cordial bienvenida doy a todos ustedes, esos amables oyentes que siguen a esta congregación esotérica de ayuda humanitaria. Bienvenida a invitación a participar de este programa, porque este es un programa de participación activa. 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Si usted, amable oyente, tiene problemas en el hogar, en el amor, en los negocios, en el trabajo, mala suerte, pérdidas, enfermedades desconocidas, le tienen envidia, juega y pierde, enamora y fracasa, trabaja y no ve la prosperidad en su vida, recuerde que este su amigo y servidor está para servirle, para ayudarle, para guiarle de esta mano amiga hacia el sendero del éxito, hacia el camino de la felicidad. Leo la mano, atraigo al ser amado, leo las cartas del tarot, interpreto los sueños, retiro daños. Este, su amigo y servidor, el maestro Cardini, es el que lee la vida, el que puede organizarle su vida para que prospere. Le puedo quitar esa mala suerte y darle buena suerte. Claro está que sobre todo, amo y temo a Dios, soy discípulo actual de Cristo y amo, respeto y venero a la Madre de Dios, a la Virgen Santísima, que es la abogada de nosotros ante Dios nuestro Señor. Entonces, amable oyente, si usted cree en Dios, si usted sigue las enseñanzas de nuestro Señor Jesucristo, tiene que irle bien, le aseguro que le va a ir bien. Pero si usted, por el contrario, vive alimentando su vida con sentimientos como la rabia o como la envidia, está usted en contra de lo que le pasa en su vida, pero no busca un cambio, pues estará condenado al fracaso. Recuerde que nosotros tenemos el secreto, el misterio para hacer que el universo conspire a su favor, y es por eso que les invitamos a todas esas personas que sienten que su vida está condenada al fracaso a que llamen y participen. 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Vamos con unos mensajes de su interés y ya regresamos.
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1: 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Vamos en este momento con las llamadas.
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1: Sí, bueno, ¿cuál es su fecha de nacimiento, por favor?
3: 14 de marzo del 84.
1: ¿Y cuál es su pregunta? ¿En qué le puedo servir? ¿En qué le puedo colaborar?
3: Pues, maestro, la verdad es que estoy pasando por una mala racha y quisiera saber qué pasa, qué se debe.
1: Pues, mi estimado hermano, casos como el suyo son muy recurrentes en nuestra oficina consultorio. Casos como el suyo, mi hermano, que a pesar de que usted es una persona que las cartas del tarot aquí me indican que siempre se esfuerza y se esmera por salir adelante, que siempre ha querido usted triunfar, que es una persona trabajadora y luchadora, pues lastimosamente, mi hermano, no ven el lucro, no ven la prosperidad en su vida. Estos casos son tan recurrentes, ¿por qué, mi hermano? Porque lastimosamente en este mundo donde existe más la maldad que la propia caridad, pues existen personas, mi hermano, que se dedican a hacer males, se dedican a hacer daños, y este es su caso. Yo veo que aquí a usted lo recubre una fuerza oscura, una fuerza negativa, la cual es la que viene impidiendo, mi estimado hermano, que usted salga adelante. Pero lo que más me preocupa de todo, mi estimado hermano, es que veo que usted es una persona que se ha hecho de mucha desidia, hermano. Ahora, yo le quiero hacer una pregunta. ¿Usted ya me había visitado anteriormente sitios o lugares para que le ayudaran?
3: Sí, es precisamente lo que tenía, porque sí he acudido a esos lugares, maestro, pero no siento que me hagan nada. Yo verdaderamente no noto cambios y pues uno pierde la esperanza de que te ayuden, te apoyen con la situación.
1: Y es bastante entendible, mi hermano, porque en ocasiones pues acudimos a ciertos sitios, a ciertos lugares donde lastimosamente juegan con nuestra fe o lucran con nuestra esperanza. Mi hermano, mire, yo le voy a ser muy franco y muy sincero. Las palabras se las lleva el viento, pero los hechos son los que hablan por sí solos. Y en este caso, donde hay un mal, donde hay un daño, donde por eso es que usted meta proyecto, propósito que tiene en mente, no lo termina ni lo culmina, donde usted por más de que lucha, se esfuerza y se esmera, como se lo dije hace un momento, no progresa ni sale adelante, es importante de su visita personal y privada para que usted con sus propios ojos pueda ver el mal y el daño del cual yo le estoy hablando. Obviamente no solo pueda ver el mal y el daño, sino que podamos retirar toda esa fuerza oscura, esa fuerza negativa, todo tipo de salamiento que haya en contra suya, que usted mismo pueda conocer, mi estimado hermano, el nombre o el rostro de la persona a quien a usted le hizo el daño, no para que tome actos de venganza ni nada por el estilo, sino para que usted mismo sepa de quién se tiene que cuidar, de quién se tiene que proteger, pero sobre todo, mi hermano, para que usted vea y sienta cambios, cambios que sean drásticos, cambios que sean verdaderos y cambios que usted pueda ver rápidamente, mi hermano querido, para que usted pueda empezar a salir adelante y deje ese camino de frustración por el cual usted pues viene pasando, hermano.
3: Ok, maestro.
1: Pues hermano, al mal tiempo darle prisa, entonces aquí lo voy a esperar a la brevedad posible. Recuerde eso sí, mi estimado hermano, que quien nos hace un mal, quien nos hace un daño es una persona que nos conoce, porque un desconocido no va a tener por qué meterse con nosotros. Entonces aquí lo esperamos a la brevedad posible, mi hermano, ánimo y suerte y muchas bendiciones.
3: Muchas gracias a usted, maestro.
1: Pues de esta forma y manera es como orientamos y guiamos a todas aquellas personas que en este momento tomen la decisión de cambiar su vida. 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Continuamos en este momento con más llamadas.
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1: Sí, bueno, ¿cuál es su fecha de nacimiento, por favor?
4: Abril 18 del 82.
1: ¿Y cuál es su pregunta? ¿En qué le puedo servir? ¿En qué le puedo colaborar?
4: Obviamente, la verdad, ahorita mi esposa, he tenido varios conflictos con ella, ¿sabe? Yo, pues, como todo padre de familia y esposo, quiero darle lo mejor para ella y a mis hijos. Y me la he pasado trabajando hasta horas extra para mantenerlos, pues bien, ¿no? ¿Me entiende? Y dice que últimamente no le he dedicado tanto tiempo a ella. La verdad, no le entiendo. Lo hago nada más para darle lo mejor, ¿sabe? O sea, a ella y a mis hijos. No es por otra cuestión.
1: Bueno, en primer lugar, mi estimado hermano, permítame felicitarlo, porque usted es una persona que lo da todo por su familia, usted es una persona trabajadora, usted es una persona que todo lo que usted hace es para podérselo brindar a sus hijos, que toda la lucha, el esfuerzo y el sacrificio es para poderles dar un mejor bienestar. Pero mire, mi hermano, yo le digo una cosa, en ocasiones nosotros mismos cometemos errores y este es su caso, porque veo que usted se ha dedicado últimamente tanto a trabajar, que ni siquiera tiempo tiene para dedicarse a usted, pues mucho menos, mi estimado hermano, va a tener usted tiempo para dedicarle a su familia. Entonces, en el momento en el que usted saca así sea un poco de tiempo para usted poderlo dedicar, ya vienen los problemas y las dificultades y las peleas y discordias que usted últimamente me viene teniendo con su esposa, ¿verdad que sí?
4: Sí, maestro, la verdad, el poco tiempo que llego a tener, nada más son puros problemas, estás de quejando, que los niños van mal en la escuela, que son, están en su etapa de rebeldía, ¿sabe? La verdad, estoy muy, muy, pero muy, ¿cómo podría decirlo? Desesperado. Necesito una solución, maestro.
1: Pues mi hermano, la solución está en sus propias manos, porque si usted sigue enfocando toda su energía, enfocando toda su atención única y exclusivamente en su trabajo, mi hermano, oído muy bien, recuerde que la ambición rompe el saco, y lo que no queremos y lo que no necesitamos es que usted pierda lo que usted más quiere, que usted pierda prácticamente el motivo por el cual usted lucha y se esfuerza día a día, hermano. Recuerde, mi hermano querido, que en la vida lo único importante no es el dinero. He visto a muchos millonarios, mi estimado hermano, sufriendo de depresión. He visto a muchos millonarios, mi hermano, que prácticamente dedican toda su vida a hacer y hacer dinero y después prácticamente con ese mismo dinero a gastarlo en medicamentos y medicinas porque perdieron lo más importante, que es la salud. Mi hermano, recuerde que un error se convierte en un error cuando lo repetimos más de una vez. Entonces, hijo, el consejo que yo le puedo dar a usted, ya que aquí no hay ningún tipo de mal, aquí no hay ningún tipo de daño, aquí no hay ninguna persona que esté poniendo en contra a su esposa o a su familia en contra suya, pues es que usted mismo le saque tiempo al tiempo, sáquele tiempo a lo importante, dedíquese tiempo a usted, dedíquele tiempo a su familia, ¿ok?
4: Sí, maestro, es que la verdad, pues, como sabe, uno da lo que sea por los hijos. Yo pensaba que al darles, mantenerse, estarles dando todo, era lo que se necesitaba, pero ya me estoy dando cuenta que no es así.
1: Pues mi hermano, muchas gracias por su llamada, que Dios me lo bendiga, ánimo y suerte.
4: Hasta luego, maestro.
1: Continuamos, estimados oyentes, en este programa que se hace para que cada uno de los que nos escuchan puedan tener la decisión apropiada y a tiempo de saber qué les depara el destino. 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Estimados hermanos, los dejo con unos mensajes de su interés y ya regresamos.
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1: Amiga o amigo que me escucha, recuerde que si usted es de esas personas que vive negativo, pesimista, a pesar de que usted se sacrifica, trabaja lejos de su familia, lejos de su misma casa y no sale adelante, recibe decepciones, no ha podido triunfar en el amor, no ha podido triunfar en los negocios y ya no sabe qué hacer, pues recibo hoy mismo una consulta gratis a través de las cartas del 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Continuamos.
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1: Sí, bueno, su fecha de nacimiento, por favor.
4: Noviembre 11 de 1974.
1: Ok, ¿y cuál es su pregunta, mi estimado hermano? ¿En qué le puedo servir? ¿En qué le puedo colaborar?
4: Mire, maestro, yo lo que quiero saber es qué está pasando, porque últimamente se me está inflamando el estómago. Siento muchos piquetes por la parte del lado derecho y la medicina no me quita los piquetes, estoy como empachado.
1: Bueno, mi estimado hermano, pues no son esos solo los síntomas que usted tiene, sino que aquí claramente las cartas del tarot me están indicando otros síntomas, como lo es el dolor de cabeza, problemas que usted viene teniendo fuertes intestinales. Y es por eso que todo lo que usted come es como si le cayera mal, no come nada, siente usted el estómago inflamado, hinchado, piquetes, punzadas, dolores, dolencias en diferentes partes de su estómago, pero sobre todo, mi hermano, veo que usted también me ha sentido de repente como si se fuera a ahogar, como sentimiento de ahogamiento, ¿verdad que sí?
4: Sí, sí, efectivamente siento ahogamiento, a veces siento que ya no puedo respirar y a veces no sé qué está pasando porque el dolor se hace muy fuerte y como que se me sube hacia la garganta.
1: Mi estimado hermano, duerme y no descansa. Sí, si está acostando usted a dormir cansado, se está despertando mucho más cansado, agotado de lo que se acostó. Pero en especial yo le quiero hacer una pregunta a usted. ¿Me ha tenido usted sueños extraños, hermano?
4: Sí, sí. Sueño siempre. ¿Sabe qué estoy soñando últimamente? Uh-huh. Muchos animales, cuervos. Y me he soñado dentro de un panteón corriendo, siendo perseguido por un animal como un perro, pero un poquito más feo, como sin pelo.
1: Mire, mi estimado hermano, todos estos son síntomas claros de un mal, de un daño que a usted le han dado a comer, le han dado a beber, mi hermano, y que por eso mismo hoy por hoy este mal y este daño reposa en su cuerpo. ¿Qué pasa y qué sucede? Usted puede ir donde el mejor médico, puede ir donde el mejor especialista, usted le pueden hacer endoscopias, colonoscopias, pueden hacerle los exámenes que usted quiera y por lo mismo nunca le van a detectar absolutamente nada. Máximo le darán a usted, si acaso, una medicina o un medicamento para que usted trate una gastritis cuando este problema no es natural. Este problema, mi hermano, es causado por una persona, y bien se lo digo, de su pasado, mi hermano, con la cual usted tuvo un problema y la cual ha jurado y ha prometido, mi hermano, verlo a usted muy mal, y este es el motivo por el cual se ha encargado de dañarlo y de perjudicarlo. Entonces, mi estimado hermano, sí es importante que usted pueda asistir a una consulta personal, a una consulta privada, para poderle colaborar en este caso, y que usted, oído muy bien, en menos de 9 días pueda usted ya sentir los cambios.
4: Sí, estoy de acuerdo. Necesito que me ayude porque hay días en que de verdad no aguanto el estómago.
1: No se preocupe, mi estimado hermano. Por acá lo esperamos. Dios lo bendiga. Muchas gracias por su llamada. Ánimo y suerte. Bendiciones.
4: Muchísimas gracias, maestro.
1: Continuamos en este subprograma de consultas al tarot con Cardini. El teléfono no para de sonar y agradecemos por su fiel sintonía. 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Los dejo en unos mensajes de su interés. Continuamos con las llamadas.
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1: Sí, bueno, ¿cuál es su fecha de nacimiento, por favor?
6: 15 de octubre del 82, maestro.
1: ¿Y cuál es su pregunta? ¿En qué le puedo servir? ¿En qué le puedo colaborar?
6: Maestro, pues fíjese que yo tengo un negocio de ropa. Yo llevo más de 10 años con mi negocio y pues últimamente como que me va muy mal, ya no es redituable, ya no puedo, no sé qué está pasando, me iba muy bien y de repente he dejado de vender, me va muy mal, no sé qué está pasando con mi negocio.
1: Présteme mucha atención porque aquí a través de su fecha de nacimiento y apoyándome en las cartas del tarot, veo una persona bastante hábil, inteligente, sagaz, astuta, o sea, una persona muy buena para los negocios. La felicito, hija, porque veo que es usted de esas personas que siempre le ha echado y le ha echado ganas para poder salir adelante. Y veo que fruto de eso, pues prácticamente es el negocio que usted hoy por hoy tiene. Ahora, nos ponemos en contexto. Primero que todo, hija, su dinero no está rindiendo, no está luciendo últimamente. Veo problemas inclusive para pagarle usted hasta a las personas que le surten su negocio. Y usted quiere saber cuál es la raíz o por qué viene pasando esto, si simplemente es una mala gerencia suya, una mala administración suya, o si también viene teniendo algo, digámoslo así, y viene habiendo alguien también que la venga perjudicando, ¿verdad?
6: Así es, maestro. Quiero saber qué es lo que está pasando.
1: Aquí yo veo una persona, y esta persona era una amiga suya, que a la vez era clienta de su negocio. con la cual usted prácticamente hace más o menos unos 6-7 meses tuvo un problema bastante fuerte y tuvieron una discusión, hija querida. Discusión que desencadenó que prácticamente ella misma sea la culpable de que hoy por hoy su negocio está como está. Aquí yo veo que a usted le vienen haciendo un daño, le han salado prácticamente su negocio, le han creado una mala suerte, hija, y por lo mismo es que usted, por más de que dice, bueno, pues yo sigo haciendo lo mismo, realizando las mismas cosas, manejando mi negocio de la misma manera, ya son 10 años de éxito, ¿por qué de la noche a la mañana las cosas están pasando como están pasando? Es porque esta misma persona es la que se está encargando, hija, de dañar y de perjudicar prácticamente todo. Aquí lo que tenemos que hacer es tomar cartas sobre el asunto, no dejar que pase el tiempo, porque el tiempo puede ser el peor enemigo en este caso suyo, y si necesito que usted me visite a la brevedad posible para poderle colaborar, número uno, a retirar esta mala influencia, número dos, a que usted pueda lógicamente volverse a encarrilar por ese camino del éxito y la prosperidad, ¿ok?
6: Sí, maestro.
1: Entonces aquí la voy a esperar a la brevedad posible. Muchas gracias por llamar y participar. Ánimo y suerte, Dios la bendiga.
6: Gracias, maestro, muchas gracias.
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1: Estimados y amables oyentes, les presento ahora los números de la suerte que valen para los 7 días de la semana siguiente. Aries, 12 y 19. Tauro, 2 y 23. Géminis, 11 y 17. Cáncer, 15 y 26. Leo, 1 y 20. Virgo, 18 y 21. Libra, 29 y 24. Escorpio, 7 y 11. Sagitario, 1 y 15. Capricornio, 12 y 28. Acuario, 3 y 20. Y por último, Piscis, el 2 y el número 30. 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Recuerden, amables oyentes, lo siguiente: todo lo que sobrevenga, acéptalo, y en los reveses de tu humillación, sé paciente, dice el libro de Eclesiástico. Así que creamos y confiemos en Dios, pero actuemos. No dejemos, amable oyente, que el tiempo pase, por el contrario, actuemos a tiempo, porque aquella persona que actúa a tiempo, pues es una persona que podrá fácilmente vencer las dificultades. 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Usted, amiga o amigo que está cansado de sufrir en silencio, usted que por más de que lucha, se esfuerza y se esmera, fracasa, usted que en este momento se encuentra cansado, se encuentra agotado, se encuentra enfermo, ha visitado a médicos, especialistas, no le encuentran una solución, o a usted, mi estimado hermano, que su hogar hoy por hoy lo tiene convertido en un campo de batalla, le recuerdo que aquí tiene a su amigo y servidor, el maestro Cardini, y a todo este grupo de expertos psíquicos las 24 horas del día y los 7 días de la semana, prestos y dispuestos para poderle atender, para poderle orientar, para poderle guiar. Me despido de ustedes. Quien les habló, su amigo y servidor, el maestro Cardini. Un abrazo a la distancia, lluvias de energía positiva, que Dios los bendiga y hasta una próxima oportunidad.
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3: Gracias a ustedes por estar con nosotros. Y hablándoles de las finanzas, se llama farándula porque a veces que hablamos de algunos chismes y esas cosas, hoy no tenemos chismes. Hoy estamos hablando más que nada de cómo eliminar deudas nuestras. En este tiempo de verano solemos gastar un poquitico más con tarjetas de crédito. Venimos de las vacaciones ya un poco endeudados. Estamos tratando de salir de las cosas para poder empezar septiembre, octubre bien, y ya empezamos a atrasarnos un poco. Y lo veo bastante porque la economía está en que no sabemos qué va a pasar. Está muy extraña. Sube y baja. Empezó la guerra otra vez la semana pasada. Hoy parece que han llegado a un acuerdo que los americanos habían tenido 14 días seguidos de bombardear lugares en Irán. Dijeron que no iban a bombardear hoy. Inmediatamente la bolsa de valores subió hoy. Tuvimos una semana malísima la semana pasada en la bolsa de valores. El petróleo había subido en algunos lugares, ya está 4.25 y 4.30 el galón de gasolina, que había bajado a 3.75 y a 3.60 hace dos semanas atrás. Pero no sabemos en dónde estamos en la economía y esto causa problemas para las industrias grandes. Por ejemplo, para los viajes, para las vacaciones, muchas de las compañías de aviones han subido los precios porque pensaban que el petróleo iba a subir mucho más. Enseguida que suben los precios, yo sé, por familiares míos, mi hermana está pensando a ir a Europa y me dijo que el viaje a España había subido como $300 hacía como dos meses atrás. Y eso tiene que ver, obviamente, con el costo del petróleo. Y así estamos todos mirando, porque la incertidumbre es una de las cosas que más hace que la gente se preocupe. Si sabemos que viene la inflación, pues tomamos pasos para vivir con esa inflación. Si sabemos que viene la depresión, pues hacemos lo mismo. Pero cuando no sabemos qué es lo que va a pasar, es donde la gente aguanta el dinero. Y eso es lo que está pasando en la economía americana. Muchas personas tienen el dinero aguantado a un lado. No lo están invirtiendo en la bolsa, no lo están invirtiendo en casa. Una de las cosas que vemos muy, muy, muy a menudo es esto de las casas. Por dos razones. Número uno, subieron mucho las casas y los intereses están un poco altos. Los intereses que prestan los bancos. La gente que tiene una casa en este momento y está pensando comprar otra, tiene tal vez un 4% de interés o algo así. Los intereses están al 6,5%, al 7%. Al comprar la casa nueva, no solamente, aunque reciben más dinero de la casa donde están, porque la casa donde ellos están ha subido, la casa que van a comprar ha subido mucho más y los intereses le van a causar. No vemos una gran movimiento en las casas. Y al no haber movimiento en las casas, esto aguanta la economía americana. ¿Por qué? Porque la venta de casas no solamente implica fabricación de casas, pero implica, aunque sean casas viejas, pintar las casas, comprar muebles nuevos, arreglar las yardas, comprar cortinas, muebles nuevos, muchas cosas. Cuando hay una gran venta de casas, la economía empieza a moverse. Vemos lugares como Walmart, como Home Depot, como Kohl's. Todos estos lugares que se dedican a la mejora de las casas, mejorarse, y la gente que trabaja ahí, gana más. Todo esto se está reflejando en la economía americana y por eso es que vemos que no acaba de desatarse. Aunque con esto de la inteligencia artificial pensamos que va a haber un crecimiento en la economía, también nos damos cuenta que la inteligencia artificial, al crecer la economía, va a dejar cierta gente afuera. La gente menos preparada va a estar afuera. Por ejemplo, se está hablando de que en 5 años casi ningún camionero o gente que maneje autobuses va a ser necesitado, ya que muchos de estos proyectos van a ser hechos por inteligencia artificial. Quiere decir, cuando viene un camión de California a Nueva York, imagínense ahora cómo funciona. Tienen que poner una persona, por ley, nada más que pueden trabajar, creo que son 9 o 10 horas manejando seguido. So, ese camión tiene que parar cada cierta cantidad de tiempo. Tienen que darle tiempo para que el señor coma, que está manejando, para que vaya al baño. Cuando pongan esto con inteligencia artificial, va a ser mucho más rápido, ya que la inteligencia artificial no le hace falta comer, no le hace falta ir al baño, no le hace falta descansar. Eso va a ser más rápido y va a ser más económico para la industria. Pero ¿qué pasa con ese chofer? ¿Qué es lo que va a hacer esa persona? Va a haber otro trabajo, pero vas a tener que estar preparado. Por eso es que le estamos diciendo la inteligencia artificial como la revolución que hubo en los años 1890, que la gente se mudaron de las granjas, de los campos, hacia las ciudades. Va a cambiar mucho lo que va a pasar. Y todo esto nos tiene un poco aguantado en la economía. Ahora, ¿cómo esto le ha afectado a usted? 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El problema más grande que me he encontrado yo en los 40 años desde que empecé a hacer esto en el año 1984 es que no podemos llegar a las metas que tenemos, sea comprar una casa, ayudar a nuestros hijos de la universidad, retirarnos con dignidad, guardar para una vacación especial, porque las deudas, los intereses de las deudas nos comen. Y eso quiero hablar un poco, es muy importante que nos dediquemos, y quiero que la mitad de este programa dedicársela a esto, porque ustedes no se dan cuenta, aunque saben que hay intereses en las tarjetas de crédito, no se dan cuenta hasta qué nivel esto rompe sus planes financieros. Por ejemplo, yo estaba mirando las tarjetas de Macy's, y escojo Macy's porque es una de las tiendas favoritas mías, me encanta, pero vaya a Macy's y compre, pero no compre con la tarjeta de ellos. La tarjeta de ellos es una de las tarjetas más caras que hay, es 29.99% de interés. Un interés del 29.99%, para aquellos de ustedes que no han sacado la cuenta, quiere decir que si usted pone algo hoy, en 3 años, esa deuda se duplica. Quiere decir, si usted debe 1.000 y paga nada más que los intereses, en 2 años debe el doble. Es muy cara ese tipo de tarjeta. Yo entiendo que la podemos usar, y yo estoy a favor de las tarjetas de crédito. Yo las uso constantemente. La cosa es que usted, si la usa, es para pagarla completamente antes de que llegue ese periodo de intereses. Muchos de ustedes no se dan cuenta que casi todas las tarjetas tienen un periodo de grace, que se llama, que quiere decir que no te cobran interés durante ese tiempo. So, si tú pagas antes del 20 o el 25, y cada tarjeta es diferente, tienes que mirar en tu estado de cuenta o en tu estado financiero exactamente cuándo es que te ponen el interés. Si lo pagas antes de que llegue ese día, puedes usar el dinero sin pagar intereses. Es una comodidad tremenda. ¿Por qué? Porque también te da un record, una lista de tus gastos a final de mes y cómo lo gastaste. Por eso es que yo uso la tarjeta. Yo la uso, la trato de pagar toda siempre antes de hacerlo. Y eso me queda como un recuerdo de en qué me gasté el dinero. So, es muy importante hacerlo. Lo que pasa sin falta con nosotros es que, con todos, sobre todo cuando no nos damos cuenta y que somos un poco jóvenes, porque lo que pasa es que no tenemos educación financiera en este país. Cuando van al high school, cuando van a la universidad, nos enseñan historia, nos enseñan matemáticas, nos enseñan hasta geografía. Pero esto de cómo manejar las finanzas personales, hay veces que no nos lo enseñan o no lo vemos. Y en la cultura nuestra, en la cultura latina, porque ahí me crié yo también, no la comprendemos porque muchos de nuestros países no tienen esta cultura. Quiere decir, en Cuba, yo me acuerdo que cuando mi abuela, hace 50 años atrás, compró la casa, ella tenía todo su dinero guardado para comprar. La casa se compraba en cash, quiere decir, en efectivo. Un banco no te financiaba. Ella llegó de España en los años 30, guardó dinero por 25, 30 años hasta el año 60, y en el año 60 tenía $5,000 y fue y compró una casita. Y así es como se hacía. So, estaba acostumbrada. Me acuerdo que en una época, cuando era muy muchacho, abrí una de las gavetas de ella y ella tenía sobres adentro de la gaveta. Y en el sobre tenía alquiler, comida, ropa. Y ella tenía su sobrecito. Y cuando abuelo le pagaban, ella cogía $2 o $3. Y ella misma había hecho una división para saber dónde está. Y al final del mes, cuando abuelo le pagaban una vez, creo que le pagaban una vez a la semana nada más, ella ponía la parte, la cuarta parte de la renta, del alquiler. Cuando llegaba el final del mes, ella tenía el alquiler completo para dárselo así. No, muchos de nosotros no hacemos eso. En la economía moderna, con tarjetas de crédito, con todo, pero hemos perdido eso y entonces usamos el dinero antes de, o gastamos el dinero antes de que nos llegue, y eso empieza a causar problemas. Si ustedes han oído algo que se llama el prime rate, es el precio que los bancos le cobran a las mejores compañías en los Estados Unidos, y el prime rate en este momento está un poquitico menos del 6%. Está el 5.2 por ahí. Eso quiere decir que cuando IBM, cuando General Motors le hace falta dinero, ellos van y piden al 5.2%. Pero cuando Gabriela Velázquez, Álvaro Duarte o cualquiera de nosotros, Conrado González, quiere pedirle a una tarjeta de crédito, nos cobran el 22, el 25, el 29%. Hasta el 31.99% es legal en Nueva York.
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3: O si ustedes han caído en ese problema de que deben demasiado dinero y lo han puesto en las tarjetas de crédito, yo quiero que saquen la cuenta más o menos. El jueves pasado vino una pareja, increíblemente, de gente que gana bastante bien y debían casi $80,000 en tarjetas de crédito. Ganan más de $100,000 entre los dos. So, tienen sueldos bastante razonables en lo que cabe la cosa. Pero se han metido, él se metió a comprar un camión porque se quería meter en un negocio y el negocio no le funcionó. So, ¿qué pasó? Empezó a usar la tarjeta de crédito. Por fin tuvieron que quitarse de ese negocio. Ahora está trabajando. Creo que gana 60,000 o $50,000 al año. Ella gana 40,000, casi $50,000. So, entre los dos ganan 100,000. Pero claro, ya tienen $80,000 en deuda. Ellos me dicen, pero es que no nos alcanza, Conrado, entre la renta, el alquiler, lo que pagamos por el carro y todo lo demás, no podemos pagarlo. Y tú dices, bueno, pero ganando $100,000 al año, ¿cómo no van a poder pagar? Yo les expliqué. Tienen el 26.3% entre algunas que pagaban el 29 y otras que pagaban el 22, pagan casi el 26%. El 26% de $80,000 son $21,000 al año que ellos están pagando. Si usted divide $21,000 entre 12, son $1,700 al mes.

Eso se le queda en $6,000. Y saca la cuenta, 3.000 de renta, 1.700 de intereses y 1.000 y pico de los dos carros, hay $5,000. ¿Cómo comen? ¿Cómo compran ropa? ¿Cómo pagan las deudas? Porque eso fue interés solamente. Claro que están en bancarrota. Se metieron en un vehículo que ahora no pueden mantener. Pero eso es lo bueno de este país. Hay una manera de salir de eso. Hay tres maneras o cuatro maneras que usted puede salir de eso. Si usted tiene una casa, puede ser que se salve con la plusvalía que ha tenido la casa y podemos hacer un segundo préstamo contra la casa o una línea de crédito contra la casa para tratar de quitarnos eso. Una línea de crédito en este momento está como al 8% comparado con el 26% que están pagando ellos. Eso es el 18% de diferencia. En $80,000, el 18% quiere decir que se van a ahorrar $15,000 al año. Quiere decir, van a pagar 1.250 al mes en intereses en vez de pagar 1.700. Se van a ahorrar 1.250 menos. Van a pagar $500 de interés. Se van a ahorrar 1.250 pesos al mes, nada más que con eso. Igual que con los dos carros. Se metieron en estos dos carros. No debíamos pagar más del 10% de nuestro sueldo en vehículos. Ellos están pagando, ganan $8,000 y están pagando 1.300. Están pagando casi el 20%. Ahí otra vez, tal vez tengamos que quitar uno de los carros o comprar unos carros más baratos. Claro, nunca nadie le ha dado estos porcentajes. Y es importante que usted saque todas estas cuentas. Pues esta gente más tarde o más temprano van a tener que irse en bancarrota. Ellos no tienen el capital para hacerlo. Afortunadamente son dueños de casa y tienen una plusvalía en la casa. Y vamos a ver si le podemos sacar de la casa. Porque también usted puede hacer bancarrota. Como viven en Nueva York, la ley de bancarrota en Nueva York es extremadamente liberal. Y te dejan quedarte con más de $200,000 en plusvalía en tu casa y todavía eliminar todas tus deudas. ¿Usted quiere saber si usted califique? 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En New Jersey la ley es un poco más restrictiva, pero de todas maneras se puede quedar con su casa, creo que son $60,000 lo que puede tener de plusvalía, y todavía hacer bancarrota y eliminarle las deudas. Pero vamos a suponer que usted vive en New Jersey. Si tiene demasiada plusvalía, lo que podemos hacer es hacer un capítulo 13. Hay otros capítulos, además del capítulo 7, que tal vez no le perdonen toda su deuda, pero le rebajan los intereses sustancialmente. 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Y una de las cosas buenas que tiene Garantiza Su Futuro en los últimos 40 años es que somos de aquí. Muchos de ustedes responden a anuncios que oyen por la radio, por la televisión, que ven en las redes sociales. Y después esta gente está en California, están en Chicago, están en Miami. Muchos de ellos están en Utah. Y yo decía que era un estado que no existía, pero sí, sí existe. Estuve hace poco por allá y hay un estado que se llama Utah. Pero, ¿por qué tienen que ir tan lejos si estamos aquí nosotros en el centro del mundo latino, en Nueva York y New Jersey? 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Obviamente yo tengo 40 años haciendo esto. Soy abogado, soy contador, soy asesor financiero y tengo una experiencia bastante grande en hacer esto, pero tengo un grupo de gente que trabaja conmigo, empezando algunos muy jóvenes, que van a conocer después a Kevin, uno de los que está

0: empezó a trabajar con nosotros hace como un tiempito atrás, pero que viene con experiencia ya y que viene con el conocimiento de la universidad, y aquí con nosotros está recibiendo el conocimiento que les hace falta de día a día, que gracias a Dios lo tengo yo, las dos cosas, tengo la universidad y tengo esto que vemos de día a día. Quédense con nosotros, quiero presentárselo para que vean cómo es el proceso que hacemos nosotros, y que lo conozcan nada más, ya para que se sienta mejor. Mucha gente me llama preguntando por mí, y después que conocen a algunos, tengo uno que se llama Patricio, tengo a Manuel, que Manuel ya no está tan joven, porque Manuel hace 40 años que está conmigo, pero tengo a Paula, tengo a Kevin, tengo a varios de ellos, y después que los conocen, estos muchachos tienen tanta energía, y sinceramente están tan sometidos a este sistema, que prefieren hablar con ellos en muchas ocasiones. Así que quédese con nosotros, volvemos solamente aquí unos minutos en Farándula Financiera. Yo creo que Gabriela tiene una pregunta o tiene que ir al baño. ¿Qué pasa, Gabriela?
1: No, sí, la pregunta sería como empezamos a conversar sobre el tema de las vacaciones y las deudas. ¿Es realmente tan común que la gente regrese con esas deudas tan importantes después de las vacaciones? ¿Y por qué sería que sucede esto? ¿Por qué crees que pasa estas cosas?
0: Es falta de planeación financiera. No tienen el dinero guardado, como yo te he dicho a ti, cuando yo he tenido la suerte en mis últimos años de coger unas vacaciones fantásticas. Hemos ido a Grecia, hemos ido a Australia. Pero cuando yo me voy de vacaciones, ya nosotros guardamos el dinero para estas vacaciones. Quiere decir, yo tengo un plan. Yo sabía que iba a ir a Australia. Sabía que iba a ser un poquitico caro, son 17 horas de viaje. Pero por 2 años yo y Luis habíamos puesto un dinero a un lado. Cada vez que me tocaba una comisión extra, yo lo ponía ahí. Yo había hecho el plan de cuánto íbamos a gastar. Me gasté un poquitico más de lo que yo planeaba. Pero la parte masiva, el avión, los gastos de hoteles, ya los teníamos puestos. Lo que pasa muchas veces es que no hacemos eso. Yo tengo muchos de mis clientes que se van de vacaciones, lo ponen todo en la tarjeta, y cuando vuelven es que llega esa tarjeta de crédito. Y como están los hoteles, un hotel de $300, no es un hotel de gran calidad ahora. Cualquier hotelito vale 300. Te pasas 10 días por fuera, los hoteles nada más son 3.000, tienes que comer afuera. Estamos hablando de una vacación de una pareja con 2 niños. Que no, vaya, no vayas a Disney World, porque Disney World es mucho más caro. Pero que vayas a cualquier lugar, estás hablando de 9 a 10 mil dólares. So, vienes, vuelves con eso, y el 9 mil o 10 mil dólares al 25% de interés, estamos hablando de 2.500 dólares en intereses nada más, 200 dólares al mes en intereses, además del principal. Si no lo pagas inmediatamente, si lo pagas en 3 años, esa deuda de 9 mil dólares te costó más de 18 mil dólares si lo pagas en 3 años.
1: Entonces estamos diciendo que como que la tarjeta sería un arma de doble filo, ¿no es cierto?
0: Es un arma doble.
1: Si no sabes manejarla, entonces uno mucho piensa como que la tarjeta es una extensión de tu billetera.
0: Y es lo que pasa, que pensamos que eso nos sube el sueldo, y no es así. Es un arma de doble filo, pero no en la manera negativa. Es como decir que el carro es un arma de doble filo. Bueno, te puedes matar si vas muy rápido. Claro, pero si lo manejas bien, es el arma mejor que tú tienes. ¿Por qué? Porque te puede controlar, número uno, te dice dónde gastaste el dinero. Uno de los problemas más grandes que tenemos cuando yo le pido a alguien que me haga un presupuesto es que se le olvida dónde gasta el dinero. ¿Por qué? Porque se compra un café y no lo apunta. Porque le compran unos zapaticos, le mandan 20 pesos a la prima, ven a un amigo y se toman un trago. O sea, todos esos dineros no lo contamos en los gastos nuestros. Cuando lo pones en la tarjeta, al final del mes, tú ves en qué gastaste. Y ahí decides si quieres cortar ciertos gastos o no. Si tú lo gastas y te ves que al fin del mes estás gastando $2,600 en comidas afuera todos los meses, tú sabes en qué lo gastaste. Si no lo tienes apuntado, ni te das cuenta de lo que estás haciendo. Por eso es que es tan importante llevar un récord de lo que tú estás gastando. Y tener un presupuesto es, si no hay más nada que yo les puedo incaucar a ustedes para su planeación financiera, y todo el mundo que no lo hace, no llega a tener una buena finanza.
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1: Salud, mi reina. Silvestre, mi hermano. Sírvete otro. ¿Cómo es?

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0: La energía del ser humano es maravillosa. 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
1: Buenos días a todos ustedes, amables oyentes. A esta hora del día, el Centro de Ayuda Espiritual Horizontes de Fe se hace presente en esta mañana de 11 de abril. Hoy un programa muy diferente a todos los que ustedes hayan escuchado, un programa conectado y un programa con bastante tema detallado en todo lo que es lo esotérico, todo lo que es el zodiaco, todo lo que es la cartomancia, la quiromancia, la metafísica y la parapsicología. Somos Horizontes de Fe y estamos transmitiendo hoy a todos los lugares en el estado de New Jersey, a todas las personas que nos escuchan en New York y en Connecticut. Saludo fraternal en esta mañana a todos los nacidos bajo el signo de Aries. Mis amigos de Aries, un signo fuerte y especial en el zodiaco, y ya tendremos oportunidad de hablar de cada uno de los signos y tendremos la oportunidad de darles a cada uno de ustedes orientación, guía espiritual, ayuda y sugerencias para un mejor vivir. Estamos transmitiendo desde la ciudad de Astoria, New York, donde tenemos nuestro despacho principal y nuestra oficina en Elizabeth, New Jersey, donde muchos de ustedes nos pueden visitar. Ya me han escuchado antes, ya me han visto en la televisión, ya hemos estado con todas las personas en contacto y con el deseo de generar conexión y con el deseo de transmitir una energía dinámica positiva de cambio, de renovación. Vamos a estar todos los sábados a esta hora del día transmitiendo este programa, un programa de invitación. 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
1: Amables oyentes, y seguimos en sintonía y desarrollo de este programa de Horizontes de Fe, Centro de Ayuda Espiritual, y este es su programa Todos Podemos Triunfar, porque el lema, el mantra, el objetivo es que todos podamos alcanzar el propósito, las metas y los sueños que hemos venido a buscar. Quizás usted ha escuchado otros centros espirituales acá en la radio o en otros medios de radio o de televisión, no nos confunda, somos Horizontes de Fe, con raíces fuertes en Nueva York por tantos años y entregando consultoría, orientación en privado, confidencial a cada uno de ustedes. Nuestras herramientas de trabajo siempre serán las mismas: las cartas del tarot, el horóscopo, el signo zodiacal de usted, su fecha de nacimiento, la lectura de la mano o la lectura del iris de su ojo. Mucha gente llama deseando una orientación. Hoy, a través de este programa, quiero saludar a esa gente que se reporta desde Long Island, New York. Otros que llaman de Paterson, New Jersey, Staten Island, de Bridgeport, Connecticut, acá en el área de Manhattan, Elizabeth, New Jersey, Yonkers, Newark y diferentes lugares donde la gente ahora mismo está escribiéndonos un mensaje. Llámenos, queremos decirle si esa dificultad que tiene es natural, si ese problema de salud es un problema de salud físico, mental o espiritual. Quiero recordarles que somos tres en uno: mente, cuerpo y espíritu. Cuando se enferma el cuerpo hay que visitar el doctor, cuando se enferma la mente hay que visitar el psicólogo, pero cuando se enferma el espíritu se necesita de un espiritista de alto nivel, con gran conocimiento, que tenga experiencia real y que entregue pruebas. Como dijo Santo Tomás, hay que ver para creer. Si su problema está relacionado al trabajo, con sus compañeros de trabajo, estancamiento, ruina, miseria, no ha logrado este 2026 avanzar, quizás ha empezado un año con el pie izquierdo, la suerte ha decaído, poco trabajo, dificultades con sus deudas, espiritualmente podemos darle a usted una opción que le pueda ayudar a mejorar su suerte. Detectamos la envidia, detectamos la mala suerte, si es algo provocado por alguien, detectamos cuando hay un espíritu poseído de usted, si siente usted pesadillas, presencias, si siente que lo visitan en la noche, que despierta a medianoche con intranquilidad, por favor contáctenos, visítenos para que reciba una consulta real, profesional, con los maestros de Horizontes de Fe. 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
3: Nombre completo, por favor.
4: Mi nombre es Lorena Briceño Ortiz.
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4: 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Entonces he soñado muchas cosas, ¿ves? Y por eso tomé la decisión de venir a llamarle y a buscarlo.
3: ¿Y qué es lo que tú sientes? Hábleme de los síntomas, los sueños, ¿qué sientes?
4: He tenido ansiedad, pánico, me da mucho miedo en las noches y soñaba mucho muertos, o sea, cosas bien feas. Y la última vez que soñé como un cráneo, o sea, bien feo y me espanté y no podía dormir en las noches.
3: Cuando llega con nosotros y la recibe la maestra y le hace la consulta, a hoy, ¿cómo se siente? ¿Está agradecida de lo que ha visto? ¿Cree que está usted en el lugar correcto?
4: Sí, estoy muy agradecida con los maestros que me han ayudado, la maestra, y he mirado cosas, muchas cosas que me están pasando.
3: ¿Es una persona preparada, la maestra? Sí. ¿Sabe, conoce? ¿Es espiritista de verdad? ¿Le ha dicho información valiosa? Sí. Platíquelo.
4: Sí, me ha dado confirmación valiosa la maestra, me ha ayudado mucho. Y es muy buen espiritista y recomiendo este centro para que la gente venga a mirar qué es lo que tiene del mal.
3: ¿Cómo se empieza a sentir ahora después de que ha venido 2-3 veces? Dígame ahorita si han retirado los síntomas, los sueños.
4: Sí, me he sentido bien, pero nomás cuando llega la noche sí me entra un poquito miedo, pero después ya no. Pero sí me he sentido bien con los síntomas, han desaparecido.
3: ¿Y qué le diría usted a esa gente de Guadalajara, a esas personas que aún no se atreven a venir de este centro de ayuda espiritual?
4: Pues que vengan a este centro para que sean curados y sanados.
3: ¿Le han mostrado pruebas y evidencias? ¿Usted ha visto?
4: Yo he mirado evidencias y pruebas que me han demostrado la maestra y sí queda uno así como sorprendido, que no sabes qué es lo que tenía. Sí.
3: ¿Qué dice su corazón al darse cuenta que hay gente tan mala y tan perversa? ¿Qué opina usted de eso?
4: Pues no sé por qué hay tanta gente tan mala, pero yo nunca he sido mala persona y yo quiero ser sanada y liberada de todo eso mal. 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
1: Amables oyentes, seguimos haciendo la invitación. 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

93.1 Amor, Bachata y Más. ¡Feliz sábado! Bienvenidos a este tributo a los grandes. Yo soy Edgar Márquez el Chévere y estaré con ustedes en estas dos horas de la mejor música. Estos temas que marcaron una época y que al día de hoy se mantienen vigentes en nuestros corazones y en nuestra memoria. Una vez más, bienvenido a Tributo a los Grandes.

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93.1 Moro, Bachata y más. ¡Miri, miri, bamba! Feliz sábado, gracias por la sintonía. Edgar Echever con ustedes a esta hora. 10 de la mañana, 22 minutos en este tributo a los grandes. Mil bendiciones para ti que me estás escuchando en este momento. Mira, hay una canción para Rafael, de su ídolo Julio Iglesias.

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93.1 Morba, Chata y más. Gracias por estar con nosotros en este tributo a los grandes. La cita de todos los sábados a las 10 de la mañana. Esta canción que viene a continuación de La Quinta Estación fue lanzada en el año 2009 junto a Marc Anthony para el álbum Sin Frenos. Compuesta por Natalia Jiménez, la colaboración nació cuando el equipo de producción buscó una voz masculina potente que elevara el tema a un nivel clásico romántico latino. Esta mezcla de la voz rasposa y melancólica de Natalia con el estilo tropical y desgarrador de Marc Anthony sorprendió a la crítica mundial de la música.

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93.1 Morba, Chata y más. Gracias por estar en este tributo a los grandes con Edgar el Chévere. Para el momento en que esta canción fue escrita, José Feliciano se había retirado temporalmente de los escenarios y de los estudios de grabación para dedicarse por completo a su vida familiar tras el nacimiento de su hijo. Cuando el productor Ruby Pérez le presentó este tema a Luis Ángel, Feliciano quedó tan impactado por la fuerza de la letra que decidió romper su retiro para grabarla.

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Cada mañana renace el sol y con su luz despierta el alma. Siempre hay un nuevo comienzo para quien nunca pierde la esperanza. Marcos.

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Una sonrisa abre puertas, ilumina cualquier lugar. Es el idioma del alma que todos pueden hablar.

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0: 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Qué bueno poder estar con ustedes en este tributo a los grandes los sábados a las 10 de la mañana. La canción Flor sin Retoño, en la voz de Charly Sa, es un clásico bolero ranchero compuesto originalmente por Rubén Fuentes en el año 1954 y fue popularizado por Pedro Infante. La letra utiliza la metáfora sobre el descuido amoroso para descubrir cómo la indiferencia marchita el amor, siendo una de las canciones favoritas del artista colombiano para interpretar en vivo.
1: Sí.

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Esto es una morba chata y más. De lo bueno poco, dicen por allí. Hasta aquí llegamos con este tributo a los grandes, pero seguimos con musiquita movida y la programación habitual en 93.1 Amor. Te recuerdo que este espacio es todos los sábados desde las 10 de la mañana hasta las 12 del mediodía. Y quiero darte las gracias por ser fiel y sintonizar tributo a los grandes. Soy Edgar El Chévere y asimismo me encuentras en redes sociales. Seguimos con La Flaca de Jarabe de Palo.

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93.1 por Bachata y más. 12 del mediodía. Feliz almuerzo para ustedes que están en este momento comiendo. Si te estás levantando, buenos días, ¿vale? ¡Qué chévere! Que te puedan levantar al mediodía. 86 grados de temperatura en el Parque Central, 87 en New Jersey, 84 grados en Connecticut.

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0: 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Oye, mañana será la edición número 44 del desfile nacional dominicano de Manhattan en la Sexta Avenida, entre la calle, empezará en la calle 37 hasta la calle 55. 93.1 Amor, estaremos ahí presente con Crazy Design en nuestra carroza y, bueno, obviamente todos los locutores de 93.1 Amor.
1: Que te olvidas.

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tengo un dato curioso. ¿Sabían ustedes que antes de que existieran los despertadores, estos que utilizamos nosotros en, al lado de la cama, habían despertadores humanos? Estos eran personas que recorrían las calles y los barrios golpeando las ventanas para despertar a la gente para que fueran al trabajo. Qué chamba esa, ¿no?

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93.1 Amor, Bachata y Más. 1:20 p.m, Edgar El Chévere con ustedes a esta hora. 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

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Feliz fin de semana, gente bella. Gracias por la sintonía. Oye, Karol G en su último álbum le canta al desamor sin disculpas ni nada de eso. No me arrepiento de sentir tanto. Es el sexto disco de estudio de la cantante colombiana. Es el trabajo más íntimo y vulnerable del artista, según sus declaraciones. En 14 canciones exterioriza la rabia y el dolor. Y por supuesto el desamor. Seguimos con Te Felicito, de Raúl Alejandro y Shakira. Por completarte me...

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93.1 Amor Bachata y más 2 de la tarde con 16 minutos. Mildred Quino, la máquina, llega a las 3 y se queda con ustedes hasta las 7 para llevarte este sábado a toda máquina.

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Oye, la temperatura está agradable, bastante calurosa. 89 grados acá en Nueva York, 90 en New Jersey, 87 en Connecticut. A eso de las 5 de la tarde hay un 10% de probabilidad de lluvia. Pero a las 5, mira, tampoco es mucho.

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bachata y más lamento boliviano de Enanitos Verdes. Tremendos éxitos que tocamos para ti, Área Triestatal. Se espera lluvia, ay, con tormentas eléctricas, rayos y centellas. Mantente a toda máquina con amor. Sábado.

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1: Salud, mi reina. Silvestre, mi hermano. Sírvete otro. ¿Cómo dice?

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Llévanos donde quiera. Estoy esperando. Te reporta la sintonía desde donde vas a toda máquina. Manuel Turizo.

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Oye, gracias, Aretrias, tal por no despegarte. Ah, por no despegarte. Antes que el tiempo se vaya, dale volumen a este y baila al ritmo de Fonseca y Juanes. A toda máquina con Mildred.

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93.1 Amor, Bachata y más. Gracias a Mimi, que reporta la sintonía siempre. Mi gente en Patterson, New Jersey. Ah, tienen el ambiente montadito a ritmo de amor en este sábado. Hoy 888, tremendo portal, así que aprovecha. Vamos a materializar todo lo bonito. Sigue a toda máquina.

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0: 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Frío, frío, muy lo contrario. Como está la temperatura, que te la menciono en breve. Juan Luis Guerra y su 440. Aquí está con Romeo Santos. Y qué bueno que vas a toda máquina en este sábado. Oye,
1: tu amor.

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2: No vete tras un amor, bachata y más. La alegría de toda nuestra gente. Gracias por no despegarte, por mantenerte a toda máquina en este sábado 888. Qué lindo que está, mi amor. Ah, me encanta saberte aquí, que nos permitas inyectarte esta energía tan hermosa. 93.1 amor, bachata y más. 24/7. Bueno, y el gobierno de Trump vuelve a intentar limitar quién puede convertirse en estadounidense con un par de órdenes ejecutivas emitidas esta semana que pretenden imponerle las restricciones a la ciudadanía por nacimiento y a los extranjeros que dan a luz en los Estados Unidos. Ustedes saben muy bien que esa decisión pueden decir santiamén, porque eso es constitucional. La enmienda 14 es que otorga la ciudadanía a cualquier persona nacida en este país, y dos decisiones posteriores, ustedes saben que han estado pujando para impuesta por Trump, para entonces que se cumpla lo que él está deseando, este nuevo intento de limitar la ciudadanía por nacimiento. Pero dígale que no. Te hacen falta dos. Aquí está Manuel Turizo. ¿Dos qué? Yo lo que sé que te falta que le subas a dos para que sigas bailando y disfrutando de todos los éxitos que te ofrecemos en amor a toda máquina esta tarde del sábado.

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93.1 Amor Bachata y más. ¿Te gusta Frank Reyes? El príncipe otra vez. Y esta es su estación. Oye, princesa, dale volumen. Yo sé que te pega. Sigue a toda máquina. Este sábado maravilloso. 888.

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Y te preguntarás cómo estará esta temperatura para mañana, que es la parada dominicana aquí en Manhattan. Pues estaría aproximadamente 85 grados, como hasta las 3 de la tarde, que sube a 95. Ya sabes, cariño, sí, 90, que se siente 95 aproximadamente. Va a estar sabroso para sentir todo el calorcito de nuestra gente, a celebrar la cultura, el legado dominicano en la ciudad de Nueva York. Y por supuesto que la carroza de 93.1 Amor Bachata y más va a estar por allí con todos nosotros. Vamos a vivir al máximo, ondear esa bandera tricolor con mucho orgullo y alegría para toda nuestra gente dominicana, la diáspora dominicana y todo el que simpatiza, como digo yo a través de mis redes sociales en unos videitos, todo el que simpatiza por estas raíces del plátano power. Pues entonces vamos a compartir un momento bastante ameno, muy felices desde la calle 34, toda la Quinta Avenida, ya sabes bien, a lo largo y ancho de la Quinta Avenida, ahí estamos desplegando tanta alegría. Desde la carroza de 93.1 Amor, vamos a poder saludarnos y también compartir con Lomiel, que es uno de nuestros artistas urbanos destacados, la nueva generación que está dando mucho que hablar, y aparte poner a disfrutar a toda nuestra gente con estos chicos tan movidos. Lupita, 200 copas. Aquí está Karol G, gracias, Área Triestatal. Hola, el Boogie Down Bronx, mi gente de Bedford Hill también. Gracias por ir a toda máquina. Dale.

para todas. Demuéstrale que se va a tener que poner más si te quiere volver a ver llorar. Así que, arriba esas copas, salud.

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que cambia la vida, nuestros seres queridos, a diario. Así que sonríe más a menudo. Aquí está Silvestre Dangoni, qué bonito colocarte tus éxitos. 93.1 Amor y que vives a toda máquina. Hasta las 7 de la noche estoy contigo.

93.1 Amor Bachata. Y más sábado 888. Y mañana domingo 9 vamos a estar viviendo una experiencia maravillosa. El desfile nacional de República Dominicana. El desfile nacional dominicano en la ciudad de Nueva York, el oficial. Bueno, eso sí, presta atención si vas para allá a compartir con nosotros, que recuerda que vamos desde la carroza de 93.1 Amor a desplegar toda esta gran energía y alegría que tenemos cada uno de nosotros y que te entregamos a diario. Va a ser mucho más, más cerquita al tenerte allí de frente desde la calle 34, toda la largo y ancho de la Quinta Avenida, pero se espera que esta edición número 44 del desfile dominicano atraiga más de 400,000 personas a las calles de la ciudad de Nueva York este domingo, y ante la expectativa también de cientos de miles de espectadores se congreguen en las aceras. Tish, quien es la comisionada de seguridad, ustedes saben muy bien, ella, la comisionada de la policía, Jessica Tish, ha compartido estos detalles, y hay que tomar en cuenta de que va a haber un despliegue increíble de mucha presencia policial a lo largo de la Sexta Avenida y sus alrededores. Oh, bueno, vamos a hacer la salvedad, toda la Sexta Avenida realmente, que ya había dicho Quinta Avenida, pero sí, toda la Sexta Avenida y sus alrededores, además de helicópteros, drones de que vigilan la ruta del desfile y muchísimo más, a pesar de que el refuerzo de seguridad Tish también instó a todos los asistentes, a los asistentes a mantenerse alerta y llamar a 911 si ven algo sospechoso. Eso es muy normal, pero como quiera vamos a mantener esa vibra hermosa de disfrutar con todo el pueblo dominicano, la diáspora dominicana, y a ti que simpatizas por nuestro país hermoso, pues por supuesto que vamos a estar recibiéndote con todo este cariño y con toda la alegría que nos caracteriza. Mi ex tenía razón, vamos a disfrutar de Karol G. Contigo,

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